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1: Bienvenidos al show de la coletera, que hoy presenta la canción La Patadita de BL y Elvis Crespo.

Pero antes de que se vayan, tengo que darles la patadita de la buena suerte. A ver, Ben, la patadita de la buena suerte para Bele. Ahí está la patadita de la buena suerte. Ahora, la patadita de la buena suerte para Elvis Crespo.

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0: Si te gustó, ponlo otra vez. Prrrra.
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1: Háblame, papi. ¿Qué haces?
2: Los parceritos de Cali que están en Medellín.
1: Luisa, estamos aquí en Medallo, papi. Ojalá haber relajado.
2: ¿Para qué pase?
1: Papi, tengo un parchecito en Las Palmas. ¿Va a caer o qué?
2: Ya dijo. 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
1: Ahora le mando la una.

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0: son las 9 horas en Radio Tía.
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0: de semana. Casi, casi, ¿no? Jueves 10. Jueves 10 de septiembre ya. Es un viernes chiquito esto. Un viernes chiquito. El ombligo es el día miércoles. Muy buenos días a nuestros clientes. 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Y también no se me quedan atrás mis compañeritos de Date el Gusto. ¿Cómo han estado? ¿Cómo ha estado, gentita? ¿Cómo está toda mi gentita? Activados desde la cabina de Radio Tía La Vacancísima, su amiga Shirley Bravo, cuando son las 10 de la mañana con 24 minutos. Ya empezamos con todas las buenas vibras, con todas las noticias. Tenemos estrenos. El día de ayer ya Camilo sacó su álbum dedicado para sus hijas. Así es, para cuando sean mayores, su quinto álbum de estudio compuesto por 13 canciones y dedicado para sus hermosas hijas Índigo y Amaranto. El proyecto busca convertirse en una especie de legado musical para ellas, con reflexiones sobre la familia, los recuerdos, el paso del tiempo y la importancia de disfrutar el presente. El disco tiene un detalle especial. Eva Luna es la única artista invitada, pues como siempre, como todos los álbumes, la pareja comparte la canción La Medalla, mientras que las voces de sus hijas también aparecen en algunos momentos del álbum. Una de estas canciones escuché, no sé si, tiene que ser la voz de Índigo. Ya, sí, por ahí va la voz de Índigo, obviamente. Heredera también de padres que cantan, ¿no? O sea, yo ya a Índigo ya la veo próximamente sacando su primer álbum ahora de pequeña. ¿Quién sabe? ¿Quién quita? Tiene buen timbre de voz ya la Índigo, ya comienza a afinar ella. La producción llega después de El Árbol, canción que Camilo presentó como adelanto y que habla justamente de esos momentos que vivimos sin saber que quizás sea la última vez.
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0: Ayer estuve escuchando el álbum completo de Camilo. De verdad, es un proyecto muy íntimo para él. Yo lo escucho muy familiar. La canción Medalla. Hay una canción para Eva Luna también. Es como que muy familiar, muy de sus hijas. Está gozando todo ese momento de padre también. Está hermoso el álbum, está muy tierno, en serio. Como que saca un poquito más romántico, como el lado romántico, el lado más sentimental de Camilo. Y cuando canta con Eva Luna también, es una cosa majestuosa lo de estos dos. Qué bueno por ellos y que sigan cosechando muchos más éxitos. Camilo estará por acá, por Ecuador también. Y sin duda va a cantar sus nuevos temas, porque de eso se trata. Poder disfrutar estas canciones. Y si a tu hija le gusta Camilo, pues llévala para que disfrutes también. Porque estos también son para nuestros hijos, ¿eh? Muy bonito, y ya te voy a dar una probadita. Ya hemos escuchado El Árbol acá en Radio Tía, pero igual te la voy a poner para que la escuches. Y la canción que le ha dedicado a Amaranto. Yo sí decía, pero bueno, le dedicó la canción a Índigo. ¿Cuál es la canción de Amaranto? Ya, Amaranto ya tiene su canción. La nena Ama ya tiene su canción. Así que para que la puedan escuchar. Los videos son así como una temática de titiriteros. Los invito a que puedan ver en YouTube. Buen día a toda mi gente de la 476 Carapungo. ¿Cómo está mi gente de Carapungo? Un lindo día para ustedes. Ayúdenme con el tema Algo que se quede del grupo Niche. Ahí ya estamos con salsita, por supuesto. Ya te voy a ayudar. Ya te voy a ayudar y a complacer con esa canción. Muchísimas gracias a la gente de Carapungo. Un abrazote a todos ustedes. 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

0: 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Buenos días, un saludo a Luber Párraga, que está a full sintonía y puede poner la música Tu Amante Bandido, la de Miguel Bosé. Ok, ya te voy a poner Tu Amante Bandido. Seré tu amante bandido. Por acá, a ver, por acá. Activados por la nueva oferta de Almacenes Tía. Ven por acá, mi amigo, compláceme con la canción Ya No Me Acuerdo. Me acuerdo de ti. ¿Cuándo me acuerdo de ti? Bueno, de Cristina Aguilera. Entre salsa, entre romance, está bien. Voy a estar haciendo el bloque de complacencias musicales. Por acá tengo otro saludito. Pongan casi algo de My Sack con Jay Wheeler. Está bien, ya vamos. Vamos a complacerlos, ¿ok? Muchísimas gracias. Así iniciamos esta mañana.
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0: Vamos a compartir ya lo nuevo de Camilo, El Árbol Seguido por Chiquilla, la canción que le hizo a Marantón.
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0: Porque lo estás disfrutando acá y lo estás escuchando en Radio Tía, ya sabes.
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0: La bacanísima.

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0: 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Amiga Carlita me pidió esta canción. Ella está en el día a día a la costa. Carlita, supongo que lo sabes, de Hash. Se va al concierto y me va a

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0: mensajitos pendientes que tengo por acá. Vamos a ver.
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0: Un saludito de cumpleaños. Pone acá para mi compañero Caicedo de la sucursal 172. Esto es en Pascuales.
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0: Vamos a hacerle la bulla al compañero.

0: corazón desde acá, desde la cabina de radio, tía. Que Diosito te bendiga siempre, mi querido Caicedo. En la sucursal 172 en Pascuales, me envían la torta. Acá somos dos, ya está también. Ya está el buzón de tortas acá en radio. Radio tía, pilas, pilas. Hola, buen día. ¿Me puedes complacer con la canción El Embrujo de Américo? Por supuesto, mi amigo. Ya te voy a complacer con la canción y vamos a continuar ya también con todas las complacencias musicales acá, porque la gente lo que quiere es escuchar las canciones para poderse animar en el día. Así es, así es.
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0: 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Activada, mi gente, me gusta. Un saludito a Jordi Zambrano de la 320, que está a full percha. Vente, corres nomás. Jordi Zambrano, saluditos. Para la sucursal 501, también en Ferroviaria, los mejores full activos en ese hermoso día. Bien, como debe de ser. A ver, rompe corazones, Ozuna. Necesitan este tema, le saluda Renato. ¿Cómo estás, Renato? Ya te voy a complacer. Ya vamos con las complacencias musicales.
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0: 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Oye, acá ya se me pusieron romántico nuevamente. Compláceme con la canción Y Sin Embargo, de Fausto Miño.
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0: ¡El Fausto!
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0: por acá también me pidieron una de salsita. Oiga, ya diciembre está cerquita, pero noviembre mucho más todavía. ¿Y qué crees? Ya llegaron las guaguas de pan a Quito, sí, como lo oyen, pero esto es en noviembre, pero ya están las guaguitas de pan ahí en Quito. Y es que aunque la tradición de las guaguas de pan y la colada morada está relacionada con el Día de los Difuntos, que se celebra el 2 de noviembre, en Quito esta temporada gastronómica cada vez comienza más temprano. Este año varios establecimientos empezaron a ofrecerlas ya desde agosto. Y este año también llegan con mucha variedad, escúcheme bien. Hay guaguas tradicionales, rellenas de manjar, pistacho, Nutella, frutos rojos y chocolate. Pero también hay propuestas más creativas como una guagua de masa de yuca con higos y queso. Eso debe ser como un pancito de yuca, ¿no? Una guagua así de yuca. Incluso algunos restaurantes también han creado versiones de postres y platos salados con esta forma tradicional. Los precios varían según el lugar y el tipo de preparación. Por ejemplo, en un lugar lo venden a 1,15 en una panadería, mientras que en otros establecimientos las versiones rellenas pueden superar hasta los $4. La colada morada también se ofrece por vaso o por litro. Son amantes, hay gente que son amantes a la colada morada. Me gustan las guaguas de pan, me fascina. ¿Cuál probaría? La de Nutella, la de manjano. ¿Cuál no probaría mejor? Porque ahí sí todavía me gusta. ¿Ustedes son de guagua de pan tradicional o de las nuevas versiones también rellenas? ¿Cuál sería el relleno perfecto para una guagua de pan? A ver, quisiera leerlos. Me van contando, a ver cuál les gusta.

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1: Hoy el día de hoy, 12:30 del día, como todos los días, como de lunes a viernes, infotía para que ustedes estén enterados en las noticias. Ayer hubo flash informativo. Todo esto te lo va a traer Paul Tutiven a las 12:30 del día en Infotía. Si usted está haciendo sus compras, no se preocupe, lo va a escuchar en Radio Tía. Si está desde casita, lo puede ver desde Tía TV en YouTube. Complacencias, complacencias, vámonos. Con salsita, con salsita. ¿Alguna canción que quieras escuchar?
0: Poco a poquito.
1: Ya sabes, 099-490-9190. Manta Pradera se reporta y quiere que le envíe un saludito. Un saludito para el señor Elvis. ¿Por qué le dicen así, oche? El fantasmita de tía. ¿Pero por

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1: Otra más de las cumbias originales, sus compas de Fuerza Régida y Grupo Frontera. ¡Vuélvale a marcar, compa Carlos!

0: Un saludo para Darla Vallejo y Angie. Angie Guacho.
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0: En la 320. A Bertini también, al jefe Bertini, le mandan saludos. De la 575 que lo extrañan mucho. Nachito y las gemelas. Ay,

catálogo, Zulay. En la 590 en Caluma, te mando un saludote inmenso. Pórtate bien, Zulay. A mi gente de Caluma, de la 590, un abrazote inmenso. Al

0: aunque no lo creas, la canción que vas a escuchar a continuación es de Bee Gees con Maluma.
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0: Ave María, pues.

0: Saluditos para todos los colaboradores de Plan Setía, Bastión, Cristina, Gaby, John, Axel y el vigilante, señor Briones. Un saludito para todos ustedes, compañeros. Aquí ya los dejo con toda la programación de Radio Tía. En breve, Info Tía, 12:30 del día. Todo lo relacionado con noticias nacional, internacional, deporte, entretenimiento y el tome nota.
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0: 11:56.

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0: 10 de septiembre, gracias por estar con nosotros, gracias por estar con nosotros a través de InfoTía, somos Radio Tía. Hay mucha información que le vamos a contar durante estos minutos. Mientras ustedes están haciendo las compras, mientras están haciendo de pronto la fila en la caja para poder pagar o están eligiendo los productos que tenemos acá en todos los locales de Almacenes Tía, se van enterando de las noticias que se han generado en las últimas horas. Hoy jueves 10 de septiembre y a esta hora iniciamos el informativo con las noticias en el ámbito nacional. Póngale play.
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0: Correcto, sentenciados a 9 años y 4 meses de cárcel para Abdalá y Jacobo Bucaram, el ex presidente de la República. Fue parte de esta diligencia que duró aproximadamente unas 5 horas el de ayer, conectado desde una clínica. El ex presidente de la República fue sentenciado a 9 años y 4 meses de prisión. Estamos hablando de Abdalá Bucaram Ortiz y su hijo Jacobo Bucaram fueron sentenciados a 9 años y 4 meses de prisión por el delito de delincuencia organizada relacionado por la venta irregular de pruebas para detectar COVID-19 y otros insumos médicos en 2020. El tribunal determinó la culpabilidad de ambos en calidad de colaboradores. Además, la justicia les ordenó el pago de $9,640, es decir, 20 salarios básicos unificados. Mientras tanto, Leandro Berrones fue sentenciado a 13 años y 4 meses de prisión en calidad de autor directo del delito. Por su parte, el ciudadano israelí Sheiman Oren fue condenado a 2 años y 8 meses de cárcel al ser considerado cooperador eficaz. La lectura de la sentencia se dio mientras el ex presidente se encontraba recluido en una clínica ubicada en el norte de Guayaquil. Recordemos que este caso llevaba 6 años y se dilataba. La Fiscalía General del Estado había acusado a los Bucaram, a Berrones y a Oren de ser colaboradores entre marzo y agosto del 2020 con una estructura delictiva que obtuvo beneficios económicos por la comercialización de 21.000 pruebas para la detección de COVID-19 y otros insumos médicos durante la emergencia sanitaria. Recordemos que en aquella ocasión, durante la pandemia, miles de personas murieron. Hay más información a través de Infotía. 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A esta hora, cuando son exactamente 12 el día con 43 minutos, Daniel Salcedo aceptó ser extraditado. A un inicio dijo no. Hubo un receso de aproximadamente unos 10 minutos y en ese preciso momento él dijo que sí, que aceptaba ser extraditado. Lo cierto es que ahora será llevado, según el ministro del Interior, John Reinberg, a los Estados Unidos en un máximo de 30 días. Es decir, que en un mes aproximadamente Daniel Salcedo, quien está cumpliendo varias sentencias en nuestro país, podría subirse a un avión en un mes y ser llevado a Estados Unidos. En la Corte Nacional de Justicia se desarrolló el día de ayer la audiencia que empezó a las 3 de la tarde, de forma virtual, la extradición de Daniel Salcedo, quien es procesado por el magnicidio de Fernando Villavicencio. De lo que se conoce, a un inicio dijo que no, luego de un receso, el abogado informó que había aceptado. Él desconocía cómo era el proceso o cómo se iba a hacer la extradición, por eso es que a un inicio dijo no. En la diligencia, al principio, Salcedo no se acogió a la extradición simplificada a Estados Unidos, como sí pasó con el ex policía y testigo Ronald Herrera, que le vamos a contar sobre qué se trata. De lo que se conoce, el abogado de Salcedo, Renato Montero, explicó que su defendido no tiene causas en Estados Unidos, sino que desde que coopera con el caso Villavicencio, en el que es procesado, ha trabajado por ese país. En ese país, ¿verdad?, entregando información sobre delitos que allá se cometen. Salcedo fue condenado, recordemos, por fraude procesal, lavado de activos, peculado y delincuencia organizada y debe cumplir más de 35 años de prisión. Daniel Salcedo, repetimos, en aproximadamente un mes sería llevado a Estados Unidos. Ex policía Ronald Herrera aceptó ser extraditado a Estados Unidos también. Vamos a graficar Ronald Herrera, ex policía y testigo del caso magnicidio FB, que investiga la autoría intelectual del asesinato de Fernando Villavicencio, aceptó ser extraditado a Estados Unidos el día de ayer en una audiencia que duró menos de 30 minutos. Antes de confirmar su decisión, pidió un receso también de 10 minutos para hablar a solas con su abogada. Luego comunicó su voluntad a Marco Rodríguez, presidente de la Corte Nacional de Justicia, de agente de élite, porque él fue agente de élite e informante clandestino, ahora será extraditado. Herrera se incorporó a la policía en el 2013 y luego pasó a la unidad de investigación antidelincuencial UIAD, una unidad selecta dedicada a desarticular bandas criminales. Allí formó, obviamente, su propio grupo y aparentemente trabajaba de forma irregular para grupos narcodelictivos. Vamos con más información a través de Infotía, 12 el día con 46 minutos. Otro tema de interés nacional, Estados Unidos prohíbe el ingreso de 7 exfuncionarios ecuatorianos, es decir, que no podrán ingresar a Estados Unidos. ¿De quiénes estamos hablando? El expresidente del Consejo de la Judicatura, Wilman Terán, el ex asambleísta del Partido Social Cristiano, Pablo Muentes, la expresidenta de la Corte Provincial de Justicia del Guayas, Fabiola Gallardo, y otros 4 ecuatorianos sentenciados por casos de delincuencia organizada. Fueron declarados ineligibles para ingresar a Estados Unidos por el gobierno de Donald Trump. No podrán ingresar. La lista la completan los ex jueces Ronald Guerrero y Johan Marfetán, el ex director del Servicio Nacional de Atención Integral a Personas Privadas de la Libertad, SNAI, Pablo Ramírez, y la ex relacionista pública de la provincia del Guayas. Ella trabajó en la Corte Provincial del Guayas, Mayra Salazar, tampoco podrán ingresar. Los 7 cumplen condenas por los casos Metástasis y Purga. El Departamento de Estados Unidos publicó este miércoles 9 de septiembre la lista de los 7 sujetos, de las 7 personas quienes se les ha prohibido el ingreso a Norteamérica. Más información a esta hora cuando son 12 el día con 48 minutos. Tenemos más. Daniel Noboa recibió este miércoles a Marco Rubio. Ayer lo anunciamos, pero se llegaron a varios acuerdos, ¿verdad? El secretario de Estado de los Estados Unidos llegó este miércoles a las 10:50 de la mañana, para ser exactos. El funcionario estadounidense inició su recorrido en Colombia, luego en Ecuador y hoy está ya en Perú. A su llegada estuvo presente el vicecanciller Alejandro Dávalos en representación del ministro de Relaciones Exteriores, Roberto Curi. Luego fue llevado, obviamente, como alta autoridad de Estados Unidos al Palacio Carondelet, donde mantuvo una reunión y recibió una condecoración por parte del presidente ecuatoriano Daniel Noboa. En las declaraciones, Rubio señaló que Ecuador es uno de los países que más ha luchado contra grupos que ha calificado como terroristas y que, según dijo, han causado daños en Ecuador y otros países. El funcionario estadounidense afirmó que solicitarán al Congreso de los Estados Unidos 45 millones de dólares adicionales para contribuir a los esfuerzos destinados a combatir y desmantelar estas organizaciones delictivas. Además, anunció una inversión de 10 millones de dólares para apoyar la lucha contra la minería ilegal, actividad que, según señaló, afecta a los recursos del país. Rubio también informó que declaran como terroristas a los tiguerones. Ellos serán incluidos en el marco de los grupos considerados de alto poder como terroristas, ahora a los tiguerones. Hay más información hasta ahora cuando son 12 del día con 49 minutos. Además, también les informamos el siguiente tema y lo graficamos para que nuestra comunidad que está conectada en YouTube sepa: nueva plataforma de gestión hospitalaria. El Ministerio de Salud de Ecuador adjudicó por 240 millones de dólares y un plazo de 7 años la implementación de una plataforma de gestión hospitalaria que busca integrar progresivamente la información de 1.742 establecimientos de salud pública en Ecuador. La adjudicación del contrato se firmó este 8 de septiembre en la Corporación Nacional de Telecomunicaciones, CNT. Se concretó horas después de que el ministro de Salud, Juan Carlos Abeiga, y el gerente de CNT anunciaran en cadena nacional que este contrato se adjudicará y se ejecutará con la tecnología de la empresa italiana Dedalus. El presidente de la República, Daniel Noboa, se pronunció sobre este proceso de contratación a través de su publicación en la cuenta X. La salud pública necesita soluciones. La gente lo pide. Nosotros cumplimos. Estamos incorporando Dedalus, que es la empresa, el sistema de operación hospitalaria más avanzado del mundo, escribió el primer mandatario. Esperemos que sea algo que beneficie a todos. Vamos con más información a través de Infotía. ¿Qué más tenemos? Y graficamos el siguiente tema. El CNE publicó el día de ayer cómo serían las papeletas y cuántas papeletas van a recibir los votantes el 29 de noviembre. El Consejo Nacional Electoral recordó este 9 de septiembre las características y colores de cada una de las 8 papeletas que serán entregadas durante las elecciones seccionales. 8 papeletas vamos a recibir, dicen. Las papeletas están divididas por prefectos, alcaldes, concejales urbanos, concejales rurales, vocales, juntas parroquiales, consejos de participación ciudadana y control social, hombres, mujeres, y además también los ciudadanos que están participando para ser elegidos en el exterior. Bueno, ¿cómo serán los colores y cómo serán las papeletas? Para, por ejemplo, prefectos y viceprefectos, la papeleta será color café. Para alcaldes, la papeleta será color gris. Concejales urbanos, verde oscuro. Concejales rurales, color celeste será la papeleta. Vocales de las juntas parroquiales será color verde claro. Participantes o quienes están para el Consejo de Participación Ciudadana y Control Social, la papeleta será amarillo para hombres y rosa para mujeres. Mientras que los pueblos y nacionalidades del Consejo de Participación Ciudadana y Control Social, la papeleta será color naranja. Tras completar el proceso de inscripción, las candidaturas aún se resuelven, obviamente, temas a la interna por parte del CNE. Recordemos que la lista definitiva de los candidatos inscritos será publicada el lunes 9 de noviembre. Entre el 12 y el 26 del mismo mes será el tiempo de la campaña electoral. Hay información en la parte internacional a esta hora. Póngale play. Aquí les contamos.
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0: Como les decía, Marco Rubio ya está en Perú. Hasta ayer estuvo acá. Tengo entendido que estuvo hasta aproximadamente las 16 horas con 30 minutos y posterior viajó en el avión, obviamente privado, de Estados Unidos a Perú. El secretario de Estado de los Estados Unidos, Marco Rubio, llegó ayer miércoles 9 de septiembre a Perú para reunirse con la presidenta Keiko Fujimori en la última parada de su gira sudamericana, que esta semana se llevó previo a lo que ya se conocía, que primero iba a estar en Colombia, luego Ecuador y finalmente en Perú. Rubio llegó ayer a Perú a las 18 horas con 30 minutos, hora local. Se sabe que salió desde el aeropuerto de Quito. En su estancia en territorio peruano, con motivo de los 200 años de relaciones diplomáticas entre ambos países, Rubio tiene previsto un primer encuentro con los ministros de Relaciones Exteriores, Carlos Spa, quien trabajó durante 15 años en la Embajada de Estados Unidos en Lima. Posteriormente se va a dirigir, tengo entendido, a una reunión, primero a puertas cerradas, con la presidenta de Perú, la señora de derecha, Keiko Fujimori. La intención también es que se trabaje conjuntamente como países hermanos para combatir la delincuencia organizada y combatir también el tema del narcotráfico y tráfico de armas y otros delitos conexos. Más información a esta hora, 12 del día con 54 minutos. Tenemos más y graficamos la siguiente nota. Escuchen bien, nuevo ataque a embarcación. En medio de la destrucción de 6 embarcaciones ecuatorianas presuntamente vinculadas con operaciones de narcotráfico, el Comando Sur de Estados Unidos confirmó un ataque cinético letal contra una embarcación en el Caribe ocurrido este 9 de septiembre. De acuerdo con las autoridades estadounidenses, la operación dejó 3 presuntos narcotraficantes muertos. En el video compartido en la red social del Comando Sur se observa que tras la destrucción de la embarcación, varios paquetes cayeron al mar. Sin embargo, no se ha precisado si se trataba de un cargamento con droga. Además, la entidad sostuvo que la embarcación, capaz de navegar a gran velocidad, operaba a lo largo de las rutas establecidas de narcotráfico en el Caribe. Más información cuando son 12 del día con 55 minutos. ¿Dónde nos vamos? Ponga en pantalla. Escuchen bien, es un tema que lamenta. Adolescente fue detenido por torturar a más de 200 gatos en Brasil. Vean ustedes, un adolescente de 15 años fue detenido en São Luís, capital del estado brasileño de Maranhão, señalado como presunto responsable de torturar a más de 200 gatos y transmitir las agresiones en vivo a través de Discord. La captura ocurrió después de una investigación de aproximadamente 6 meses desarrollada en el Núcleo de Observación y Análisis Digital de la Policía Civil de Sao Paulo, con apoyo de la Policía Federal de Brasil. Según las investigaciones, el adolescente realizaba las transmisiones principalmente durante la madrugada y podía maltratar entre 5 y 6 animales por jornada. Las autoridades también investigan si el menor utilizaba espacios virtuales para incitar a otras personas a autolesionarse. base dentro de comunidades digitales en las que se habrían difundido contenidos violentos y establecido mecanismos de presión sobre otros adolescentes. ¿Cuáles son exactamente 12 días con 56 minutos? Seguimos con más y graficamos la siguiente nota para que nuestros amigos que están conectados en YouTube sepan. Miren ustedes, salió ya el iPhone 18. Aquellos que de pronto tienen el iPhone 17 Pro Max, tengan en cuenta que salió el iPhone 18. No está tan caro, ¿saben? Bueno, en comparación cuando salió el iPhone 17. Lo cierto es que ahí se los ve, ¿no? El iPhone 18 que a simple vista parece que no tuviera ningún cambio en comparación al iPhone 17. Además del iPhone 18 también salió otro teléfono que es muy particular, ¿no? Ayer miércoles 9 de septiembre, que formará para la historia este día, para Apple, la empresa tecnológica que presentó su primer teléfono plegable y marcó el rumbo de la nueva era de inteligencia artificial. El evento lanzado por iPhone Duo constituyó una prueba para John Turner tras la salida del CEO Tim Cook, así como para la propia Apple, que no ha impuesto un producto estrella desde AirPods hace 10 años. Estas son las características. El iPhone Duo, por ejemplo, Termos anunció que el iPhone Duo tiene un tamaño similar al de un pasaporte cuando está cerrado, con una pantalla de 5.4 pulgadas. Cuando se despliega, obviamente, la pantalla, el nuevo modelo alcanza un tamaño de 7.6 pulgadas, el más grande visto hasta la fecha en un iPhone. El iPhone Duo está disponible en dos colores, blanco estelar y cielo nocturno. Las reservas comenzarán a partir del 16 de octubre. ¿Cuánto vale ese? Está con un costo mínimo de $1,999, el máximo es $3,199, es el teléfono que se dobla. El iPhone 18 Pro y Pro Max, escuchen bien, Apple también presentó el iPhone 18 Pro y el iPhone 18 Pro Max en cuatro colores, el negro profundo, un plata más refinado, un nuevo tono llamado glaciar y un sofisticado burdeos. El iPhone 18 Pro ofrece hasta 36 horas de reproducción de video, mientras que el modelo Pro Max alcanza las 45 horas. En el apartado fotográfico, Apple ha introducido lo que define como su mayor mejora en años. iPhone 18 Pro y iPhone 18 Pro Max podrán ser reservados a partir del 18 de septiembre y tiene un costo que va el más económico de $1,199 hasta $2,499. La entrada de un carro, ¿no? Vamos con más información en la parte deportiva.
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0: Liga de Quito perdió lamentablemente este miércoles 9 de septiembre. Palmeiras venció 1-0 a la Liga de Quito por la ida de los cuartos de final de la Copa Libertadores 2026 en el estadio Numbac Parque, y los albos siguen obviamente con vida para definir la serie en la altura de Quito en el estadio Rodrigo Paz Delgado. ¿Cuándo será el partido de ida? Aún está con vida la Liga de Quito. Recordemos que falta este partido de ida. Se disputará el miércoles 16 de septiembre a las 5 de la tarde acá en Quito. Otro tema de interés deportivo, Independiente del Valle, hoy juega también. Independiente del Valle vuelve a encontrarse con uno de los grandes del continente. El conjunto ecuatoriano apodado el Metagigantes por sus históricas actuaciones ante clubes de jerarquía internacional recibirá hoy jueves a Flamengo por los cuartos de final de la Copa Libertadores de América. ¿A qué hora es este partido? A las 5 de la tarde en Quito. 5 de la tarde, hay que estar pendientes. Independiente versus Flamengo. ¿Será que Independiente le gana al Flamengo de Plata? Plata, recordemos que también jugó en el Independiente. Vamos a ver cómo termina. Otro tema, Ecuador perdió lamentablemente la selección de Ecuador femenina sobre la final del partido ayer que se está jugando el Mundial. Cayó 3-2 ante Francia por la segunda fecha del Grupo C del Mundial Femenino Sub-20. El conjunto tricolor golpeó primero al minuto 10, pero lamentablemente fueron derrotadas por el equipo de Francia. ¿Cuándo le toca jugar de nuevo a las chicas que hay que apoyarlas, ¿no? Muchas veces dicen que la tri de mujeres no recibe tanto apoyo como la tri de hombres. El próximo partido de la tri será este sábado 12 de septiembre contra Corea del Sur a las 11 de la mañana, hora Ecuador. Cristian Nasuti se despidió de Emelec. Cristian Nasuti emitió un comunicado para despedirse de Emelec después de varias semanas en silencio tras ser removido de su cargo como director técnico para hacer o dar paso a la llegada de Ezequiel Medrán. El Tano tampoco seguirá en las categorías formativas del Bombillo. Por ello, sentenció que hoy termina su etapa en Emelec y se mostró orgulloso por su desempeño como director técnico. Cristian Nasuti se despide de Emelec. Son exactamente 1:00 p.m. en punto y hacemos un recorrido breve de las noticias de interés del entretenimiento.
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0: La cantante ecuatoriana, escuchen bien, La Colla, ecuatoriana, ha sido invitada para que participe en la gira con Shakira por España. Sí, la cantante ecuatoriana La Colla está entre los invitados especiales de la cantante colombiana Shakira para su residencia musical en Madrid, España. El aclamado tour Las Mujeres Ya No Lloran aterrizará en el mundo Macondo, así ha sido llamado, como una vitrina para las propuestas musicales en una nueva generación de artistas. Daniela Espinosa, su nombre real, de La Colla, forma parte de la lista de 145 artistas que se presentarán en el Macondo Park, una ciudad inspirada en el realismo mágico, con 8 pabellones dedicados a la música, moda, gastronomía, literatura, arte, cine, cultura infantil y su universo artístico. La Colla nació en Ecuador y a los 18 años salió del país para perseguir sus sueños. Mientras estudiaba economía en el comportamiento y ciencias políticas en Nueva Orleans, en Estados Unidos y también en París, ha también incursionado en la música y está siendo muy, muy escuchada allá en Europa. Ante eso y ante el éxito que está obteniendo, la cantante ecuatoriana ha sido invitada por Shakira para que sea parte de su gira por España. Son 12 conciertos que va a dar la cantante colombiana. ¿Lady Gaga se casó o no se casó? Logró la mujer que una vez llegó a los premios Grammy dentro de un huevo gigante dar el sí. Si acepto en absoluto, ¿qué creen ustedes? ¿Se acuerdan ustedes cuando ella llegó en un huevo, verdad? Bueno, ese es el gran enigma o secreto que ha paralizado a las industrias del entretenimiento durante las últimas horas, luego de que varios medios internacionales informaran que Lady Gaga y su prometido, el empresario multimillonario Michael Polanski, habrían dado el paso definitivo hacia el altar en el más estricto de los secretos. Las especulaciones no nacieron por casualidad. Tras culminar en abril su exigente gira mundial en el Madison Square Garden y ausentarse de las citas infaltables como el Met Gala 2026, la intérprete de Red Romance y otros éxitos aparentemente se habría casado, aparentemente, y fueron pocos los invitados, pero no se han filtrado las imágenes. Eso es lo que destaca la prensa internacional. ¿Será que se casó Lady Gaga con el multimillonario? El tiempo lo dirá. Tenemos más información en Tome Nota a esta hora. Póngale play.
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0: Hay variación en el clima y el corte que ha emitido el INAMI revela que entre hoy y mañana habrá radiación extrema, donde este jueves y viernes 11 de septiembre el INAMI prevé cielo parcialmente nublado, altas temperaturas y lluvias aisladas en varios sectores del país. En la costa se registrarán precipitaciones en 4 ciudades, principalmente durante la tarde y noche. En la sierra las lluvias se limitarán a Guaranda, mientras que en Ibarra y Quito predominará un ambiente caluroso en horas de la tarde. En la Amazonía se mantendrán las temperaturas elevadas en las localidades, por ejemplo, de Macas y Zamora. ¿Cómo estará el clima? Atentos para que ustedes sepan, ¿verdad? Y esta variación se da porque aparentemente ya sería el resultado de la llegada de El Niño. La costa se prevé un cielo parcialmente nublado con lluvias aisladas En Santo Domingo, las precipitaciones se registrarán durante la madrugada, tarde y noche. En Quevedo, por la tarde y noche. Y en Guayaquil y Santa Elena, únicamente por la noche. Habrán ligeras garúas. La temperatura máxima será de 33 grados centígrados. Será que también informa el INAMI que los niveles de radiación ultravioleta serán altos y muy altos. Mientras que en la sierra, según lo que revela el corte del INAMI, la radiación ultravioleta en la sierra será también entre muy altos y extremadamente altos. Mientras que en la Amazonía, la radiación ultravioleta, según el dato del INAMI, será muy altos y extremadamente altos también en la Amazonía. Galápagos, por su parte, se prevé un cielo parcialmente nublado. Habrá radiación ultravioleta muy altos. Es el informe actualizado del INAMI. Y de esta forma le ponemos punto final al noticiero. Mañana nuevamente. 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

a todos nuestros clientes que en estos momentos se encuentran ya haciendo sus compras en Almacenes Tía. ¿Cómo están? 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

esta promoción es para la Sierra y el Oriente, por las clases, obviamente, que ya están allá. Los chicos ya comenzaron sus clases, su primer día de clases, ya conocieron a los profesores. El último día de clases también para los chicos de bachillerato, que ya están en tercero. Bueno, hoy Almacenes Tía junto con Creditía va a regalar, vamos a ver, ya les voy a contar, van a regalar 4 kits escolares, 5 bonos de $50 y una tablet. 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Escúcheme bien, región Sierra y Oriente por temporada escolar están participando el día de hoy por estos 4 kits escolares, 5 bonos de $50 y una tablet, en total 10 ganadores. El día de hoy los vamos a conocer. Me avisan si ya estamos listos para darle la vuelta a nuestra maquinita de sorteo. Como siempre, la máquina de sorteo nos acompaña, y aparte de eso, también tenemos un auditor que va a estar pendiente que todo esto se lleve, pero mire, de manera seria, de manera responsable, porque gracias a Creditía, un respiro para tu economía. Y yo sé que las clases, pues, generan esto, ¿no? Esta felicidad de poder comprar las cositas para tus hijos. Vamos entonces ahorita con la maquinita de la suerte. Vamos a conocer a esos 10 ganadores. Primero, con los 4 ganadores que se llevan los kits escolares. Se van a llevar esas maletas, esos cuadernos. Ya tenemos, se nos va a Sangolquí, Anabela Denise Tello, regalado. Se lleva el primer kit escolar. Anabela Tello, regalado. Vamos, esa es la primera. La segunda, esto es en Calderón, se va con Luis Alberto Robalino Vega. Luis Alberto Robalino Vega se lleva el segundo kit escolar. Atención, este sorteo es solo para región Sierra y Oriente por la temporada escolar. Gracias a Creditía, si te estás recién sintonizando. Esteban Lor Balseca tiene el tercer kit escolar, que se fue en la ciudad de Quito. También ya se lleva ese kit escolar para su niño. Este es el tercero. Vamos por el cuarto. Erika Roldán Cedeño también se lleva ese kit escolar. Ella está en Joya de los Hachas. Por allá se nos fue ese kit escolar. Y vamos por el, ahora sí, nos vamos por los bonos de $50. Ya tenemos esa tarjeta obsequio. Lady Moreira Chávez. Esto es en Puerto Francisco de Orellana. Mira, por allá también se va al oriente. Lady Moreira, felicidades. La segunda tarjetita obsequio, Marcelo Gonzalo Sánchez Rodríguez, también se nos va a la ciudad de Quito, esa tarjetita de Tía de $50 para que pueda terminar de comprar aquellas cositas que aún no ha terminado de ese listado. ¿Quién más tenemos? Luis Torres Guzmán también se lleva esa tarjeta obsequio de Tía de $50. Se va a la ciudad de Quito. Ya tenemos 7 ganadores en total en estos momentos. Angie Falcón Guerrero también tiene esa tarjeta obsequio. Esto es en Cayambe. Les recuerdo que esto solamente, este sorteo es para la región Sierra y Oriente, ya que están en las clases, ¿no? Gracias a Creditía. Y vamos con Carmen Grefa. Andy, ese es el apellido, sí. También se lleva esa tarjeta obsequio. Esto es en Puerto Francisco de Orellana. Por allá se lleva esa tarjeta obsequio. Y nos vamos con el último premio, que es la tablet. Esa tablet se nos va a Cayambe, Hermelinda Sugar Guzmán. Ya tenemos los 10 ganadores. Hermelinda Sugar Guzmán se va a Cayambe, esa tablet, para que también le pueda dar a su niño, para que le pueda dar a su niña, a su joven, a los hijos. Bueno, es gracias, Creditía. Felicitar a estos 10 ganadores. 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
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Ellos fueron del 1 al 31 de agosto, hicieron sus compras por esta etapa escolar, ¿verdad? 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En total ya tenemos 10 ganadores de Quito, también se nos ha ido al Oriente, y qué felicidad poder ser parte y testigo también de que estos sorteos se hacen de manera legal, verificado con auditores de acá de Almacenes Tía. Seguramente ya los van a contactar para que ustedes se puedan llevar todos esos premios que se han ganado. Ha sido un gustazo poder estar, ser parte de este sorteo gracias a Creditía. 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Ha sido muy lindo estar con ustedes, felicidades a los ganadores y nos vemos en otra ocasión. Pasen bien, buenas tardes.

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3: Oh yes, ella es mi chica de la voz sensual, una romántica llamada que penetra mi corazón y mira, me hace enamorar con
4: fervor. Por aquí andamos, mi gente, ¿cómo han estado? Muy buenas tardes.
3: La que me llama por teléfono.
5: A ver, por acá, por un ratito.
3: Confirme one more time. Hello.
4: Probando sonido, mi gente. Pero como estamos con toda esta onda ochentera, que las fotos y demás, ¿por qué no poner este merengazo de Wilfrido Vargas? Porque ¿quién no lo ha bailado? Hasta las nuevas generaciones lo están bailando, ¿eh? Es que en la fiesta no puede faltar el querido Wilfrido Vargas, como debe de ser. A los clientes que en estos momentos están haciendo sus compras, ¿cómo está? Sí, yo sé. Me dicen, ¿hay una radio en Tía? Sí, exactamente, y es Radio Tía. Muy buenas tardes, mi señora, mi señor, ¿cómo está? Su amiga Shirley Bravo le saluda en estos momentos, 5:24 de la tarde.
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4: Se me perdió mi revista, se me perdió. Oye, muchacho, por Dios. 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Sociales, les cuento, el famoso Ogro Verde llega al escenario guayaquileño con una adaptación musical con sabor local. ¿De qué estamos hablando? De Shrek, que Shrek llega a Guayaquil en versión musical y va a estar protagonizada por artistas ecuatorianos como el actor José Andrés Caballero, Mar Rendón y el reconocido también Alex Bisuete. Así como lo escuchan, esta propuesta busca llevar la historia de Shrek al teatro desde una mirada más cercana al público ecuatoriano, también combinando música, humor y elementos de la cultura guayaca. La participación de Mar Rendón también le da un atractivo especial al montaje. Es que yo, cuando ya vi este repertorio de artistas, me parece increíble.
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4: Al trasladar, imagínense, su faceta musical, o sea, Mar Rendón deja un ratito su faceta musical para llevarla al mundo del teatro. Oye, mira, más allá de la historia del ogro Fiona y Burro, la obra promete jugar con situaciones y referencias que el público de Guayaquil pueda conocer y disfrutar. Ahora, dime tú, ¿ya te imaginas cuál es el papel de Alex Bisuete? Yo sí dije, Alex Bisuete tiene que ser del Burro, el Burro. Es que es una de las figuras más chistosas de Shrek. O sea, Shrek sin el Burro no fuera nadie, ¿en serio? Para mí es uno de los personajes más importantes de esa historia. Al igual que el gato con botas. Bueno, y si pudieran convertir otra película famosa en una versión musical guayaca, ¿cuál escogerían ustedes? ¿Y qué actor o cantante ecuatoriano deberían protagonizarla? ¿Te has puesto a pensar? ¿Cuál sería? Bueno, vamos a llevarlos ahí. Se los voy a dejar de tarea, ¿ya?
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4: Óyame, por otro lado, Bad Bunny a los tiempos, dice uno, Bad Bunny. No, Bad Bunny todavía sigue generando ganancias, y es que ya gana su primer Emmy, hace historia. El Conejo Malo sumó un nuevo reconocimiento a su carrera, y es que ganó su primer premio Emmy gracias al espectáculo de medio tiempo del Super Bowl realizado este año en el mes de febrero. Y es que el show obtuvo 7 premios en total, se pueden imaginar, incluyendo dirección musical, coreografía, mezcla de sonido, dirección técnica, diseño de iluminación y dirección también de programa especial. La presentación realizada completamente en español se convirtió además en el espectáculo de medio tiempo más premiado en la historia de los Emmy. Bad Bunny aprovechó el escenario para destacar la identidad latinoamericana y cerrar con un mensaje de unidad para todo el continente. Yo sí recuerdo que estábamos todos en la expectativa. Claro, esto del Super Bowl te dejan una expectativa como que de un año, ¿verdad? Y yo dije, ¿qué va a ser Bad Bunny? Porque así hubo después una guerra mediática con el presidente Trump. Entonces yo dije, no, aquí Bad Bunny, ¿qué va a ser este hombre, este conejo malo? La verdad, no me esperé. Yo me esperé menos de él. No, yo dije, no, este va a ser algo... algo reverendo, pero no, fue todo lo contrario. Este chico sumó, pero con este espectáculo de medio tiempo que dio, porque no solamente él dijo, bueno, me voy a enfrentar con él, no, para que él mandó un mensaje de unión para todos, sacando también a relucir el amor y el orgullo de ser también latino. Me pareció muy, muy bonito ese show de medio tiempo. Para algunos, bueno, algunos les gustará Bad Bunny, a otros no. No soy santo de devoción de Bad Bunny tampoco, no es mi santo de devoción. Pero cuando hay que reconocer el trabajo bien hecho en un show de medio tiempo, donde una parte era también de Estados Unidos, la verdad que sí, vale la pena. Y Bad Bunny, merecido ese Emmy para Bad Bunny.

0: enamora.
1: Te voy a presentar la canción de un artista ecuatoriano. Él es de Esmeraldas, mira, de Esmeraldas para el mundo. ¿Y por qué te digo para el mundo? Porque él en esos momentos, bueno, lleva mayor una parte de su vida, unos añitos allá en España, porque él está allá en Europa. Iba a decir en las Europas, Dios mío santo. Dios mío santo, me van a funar, es que uno por molestar acá. Cuando dicen las amigas, ay, es que se fue a las Europas. No, pero es por molestar. Bueno, él está en España y tuve el gusto de poderlo entrevistar. La próxima semana ustedes lo van a conocer en el programa, en el segmento En Cabina que tenemos acá en Radio Tía. Lo puedes ver por Tía TV próximamente. Y él trae dos de sus canciones, pero acá te voy a dejar con unas. Oye, mira, este hombre me puso a bailar. Solamente cantó un poquito, se acapela, ¿no? Porque estábamos hablando un poco de esto por Zoom. Qué buena vibra, qué buena vibra. Le digo, solo basta que seas esmeraldeño. Tú ya llevas ahí la sandunga, llevas la marimba incluida, muchacho. Me gustó mucho la entrevista con Chelly. Chelly la clave se llama. Así que lo pueden buscar en YouTube, en Spotify, para que puedan bailar con él. Y como siempre, Radio Tía apoyando al talento ecuatoriano. Te dejo para que escuches y continuamos con más música. Voy a estar acá, no me voy todavía. Son 5:30 de la tarde. Tranquilo, tranquilo. No te estés despidiendo todavía. Estoy hasta las 6, acuérdate. Pero te voy a esperar un poquito más. En Radio Tía escuchas a este artista ecuatoriano porque apoyamos a los ecuatorianos acá. Chelly la clave en Radio Tía.
2: ¡Chelly la clave! ¡Da!

ecuatoriana bien puesta, ¿no? Talento ecuatoriano, Wivinson. ¿Dónde está la gente de Quito? ¿Dónde está? ¿Dónde está la gente de Manabí? De Esmeraldas. ¿Dónde está mi gente de Esmeraldas?

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0: hago una denuncia pública.
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0: Ay, no, me he matado de la risa con este chico. Pero... ya uno a cierta edad ya le da el corazoncito, y casi me infarto por acá.
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0: 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A ver, Vicente Rodríguez, Chente Rodríguez. Yo sí quiero que me mandes una foto tuya, Chente. Te mando un saludo para la sucursal 354, para el personal del local. En especial a la gente de seguridad, al Chente Rodríguez.
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0: ¿Qué es que anda haciendo usted ahí?
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0: Anda armando roncha por allá, oiga.
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0: ya no se ponga ese perfume que se pone todos los días. No, chico, no. Me van a multar por eso. Me van a multar. Pero bueno, un saludo para Vicente Rodríguez. Me mandan un saludo. Y un saludo a toda la sucursal 354. Ay, Chente, ay, cholo, no hagas eso, cholo.
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0: Bueno, no te olvides de nuestras ofertas. Uy, que estoy que re...
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0: Estoy que me río todavía.
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0: Denuncia pública. 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
0: ¡Increíble! Y bueno, esta canción.
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0: Esta canción me encanta porque es de mi tecnocumbiara favorita.
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0: En ese tiempo.
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0: La reina del Tecmex. Del Tecmex. Que invierto todo del susto.
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0: Mi querida Selena, aquí estamos con Selena, 5:52 de la tarde. Si vienen a bailar,
2: nos vamos a gozar.
0: Mandarán a sus

0: mucha más música.
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0: 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Cuídense mucho, lleguen sanos y salvos a casita. Dale. Que estén a buen recaudo con toda su familia.
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0: Shirley Brown.

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0: son las 19 horas en Radio Tía.
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